0: reconoce un artista?
1: Porque tiene un cartel.
0: Sí.
1: Ajá. Debo ser un artista. ¿Puedo tocar algo?

Hola, hola. Este puede ser uno de los álbumes que más escucho en mi casa. Una versión de Lágrimas Negras por El Cigala y Bebo Valdés, dos genios en mi opinión. Espero que estén disfrutando.